0: Gràcies.
1: Otra.
2: Ahora lo vamos a cantar
3: todos. Todos juntos, por favor. Gracias. Muchas gracias.